0: Oh, Madame, hm? Blick Batum.
1: Ab?
2: Batum.
0: Batum.
1: Okay, ah. 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
0: ka, ka.
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